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1: Son las 8 de la noche con 28 minutos.
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1: Son las 8 de la noche con 57 minutos.
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1: Son las 9 de la noche con 26 minutos.
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1: Son las 10 de la noche con 3 minutos.
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1: Son las 10 de la noche con 29 minutos.

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1: Son las 10 de la noche con 59 minutos.
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2: Son las 11 de la noche con 27 minutos.
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1: Son las 11 de la noche con 58 minutos.

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1: Son las 12 de la medianoche con 28 minutos.

0: Lanzai, Pedro Capó, Georgie Noriega, Rec 808, Shadow Towers, Puerto Rico.
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1: Son las 12 de la medianoche con 58 minutos.

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1: Es la 1 de la mañana con 27 minutos.
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1: Es la 1 de la mañana con 58 minutos.

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1: Son las 2 de la mañana con 27 minutos.

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1: Son las 2 de la mañana con 59 minutos.

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1: Son las 3 de la mañana con 30 minutos.
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1: Son las 3 de la mañana con 59 minutos.
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2: Son las 4 de la mañana con 28 minutos.
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1: Son las 5 de la mañana con un minuto.
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1: Son las 5 de la mañana con 32 minutos.

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1: Son las 6 de la mañana con un minuto.
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1: Son las 6 de la mañana con 28 minutos.
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1: Son las 6 de la mañana con 57 minutos.
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1: Son las 7 de la mañana con 27 minutos.
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2: Son las 7 de la mañana con 52 minutos.
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1: Son las 8 de la mañana con 27 minutos.
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1: Son las 8 de la mañana con 55 minutos.
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sí, partimos hoy día, chiquillos. Muy buenos días. ¡Yeah! Ay, que me encanta nuestro baile nacional. Me encanta la cueca. Me encanta tu hermana. Ah, no, eso no. Me encanta, eso no tiene nada que ver con la fiesta. Perdón, Patito, es que tu hermana es increíble. Oiga. ¿Cómo amanecieron, chiquillos? ¿Cómo estamos esta mañana? Espectacular. Espero que muy bien, ¿eh? Espero que muy bien. Sobre todo considerando que tenemos un nuevo día en este 2 de septiembre ya. Miércoles, ombliguín de la semana. Estamos recontentos, señor, contento porque podemos estar junto a ustedes, acompañarles, llevar nuestra música, llevar nuestra alegría por todas partes. Y, por supuesto, sumándonos ya a la tremenda transmisión de la música que a ti te gusta aquí y que suena a las 24 horas del día a través de tu radio cada mes. ¿Cómo están? ¿Cómo está nuestra gente? ¿Cómo están nuestras hermosas localidades que a esta hora están con nosotros? Un abrazo bien grande, ¿eh? Para todos los chiquillos y chiquillas que están con nosotros hoy, acompañándonos desde aquí también. Estamos requete contentos porque hoy tenemos un programa de aquellos que yo sé que a usted le gusta también, los programas que son desordenados. Yo sé que te gusta. ¿A ti te gusta que seamos chúcaros? ¿Cómo te gusta? Así que hoy día venimos más chúcaros que nunca, mierda. Oiga, y sobre todo, invitándole a la gente a pasarlo bien, quiero mandarle un abrazo gigante a toda la gente allá de la isla. Lo de los, ¿cómo están mis chiquillos del Cerrillo, cabrón? ¡Vamos arriba, arriba! Por supuesto, mandarle un abrazo gigante a la gente de Popeta, a la gente de Bella Vista. Oye, por ahí está el Luchito, un abrazo para el Luchito de Bella Vista. A mi querida Silvita de Rinconada. Los Sauces, Portezuelo también. Oye, tanta gente, Villa el COVID, que no crean que no nos acordamos de ustedes, porque están aquí en nuestro corazón todos los días. A los chiquillos allá de Pueblo Hundido, puta, que lo hemos pasado bien en Pueblo Hundido. Puta, que han salido unos carretes re buenos por ahí. Oye, para la gente Villa Las Hojas del sector Mendoza, ahí también tenemos hartos conocidos por ahí, así que un abrazo grande a la gente del Llano, del Retiro. Les mandamos nuestros cariños, ¿eh? De verdad, de todo corazón. Esperamos que sea una jornada espectacular, maravillosa. Hoy día decidimos partir con nuestro baile nacional porque es la música que deberíamos escuchar todo el año. Teniendo tantos exponentes bonitos, ¿sí o no? De la música chilena. Pero bueno, nuestro programa nos vamos a encargar de írselas tocando. Las canciones. Sí. Así que usted no se separe de nuestra sintonía porque que lo vamos a pasar bonito. Lo vamos a pasar bonito. Claro que sí. Ya. ¿Tomaron desayunito ya o no? ¿O estamos en veremos todavía? ¿Ah? ¿Tomaron desayunito? ¡Sí! Algunos se vienen recién levantando, no se lavan ni el carajo y dicen que no. Vamos a las canciones entonces, señoras y señores, para todos ustedes. En el inicio de nuestro programa nosotros le ponemos bueno con las canciones que a ti te gustan y sobre todo, mis queridos chiquillos, con los éxitos que hoy día nos prometen tener el programa más bailable de todo. Póngale Patito y aquí comienza el matinal de la Caramelo. ¡Bien!

0: 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Ahí estaba Américo, tu sangre en my body. 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Así es. Ya nomás, estamos con Tuti, chiquillos. Estamos calentando los motores con esa cancioncita y por supuesto ya ahora le ponemos bueno saludando a nuestros tremendos auspiciadores. ¿Te parece? Vámonos para allá, maldito, vámonos. 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

que pasaron a hacer la mañana. Sí, pues. Y que desde tempranito le están remojando el huerguero ahí. Ya no más, 9 de la mañana con 24 minutos de este miércoles. Miércoles lindo, precioso, hermoso, maravilloso, rico. ¿Cómo decirlo? No sé cómo describirlo. De verdad que sí. Lindo, pero lindo, precioso miércoles en el que estamos saludando además, chiquillos, hoy con tanto, tanto, tanto cariño. ¿Sabe a quién? A mis queridas a Raquel. Vení, Raquel. Vení con los muchachos. Así es. Porque hoy día todas las Raquelitas están de onomástico, así que muchos cariños para ustedes. Si usted se llama Raquel, este saludo es para ti. Con todo el cariño. Sí, sí, sí, sí, sí, sí. Porque de verdad que hoy día es el día de su onomástico. Y como nadie la va a saludar, como nadie le va a decir Raquelita, felicidades. Oh. Claro. Bueno, nosotros sí, nosotros la saludamos. Así que para todas las Raqueles, muchos cariños, un abrazo bien grande. Les regalamos nuestros saludos y abrazos sinceros desde aquí, desde el material. Un beso con agarrón le vamos a mandar también. Oiga, un besito, ¿sabe para quién también? Para quienes están cumpliendo un añito más de vida. ¡Felicidades! ¡Que lo pasen bonito! ¡Que disfruten! ¡Que no! ¡Que día sea un día espectacular! ¡Háganse pedazo hoy día! De verdad que sí. Les mandamos todos nuestros cariños desde aquí, desde el matinal de la Caramelo. Y bueno, para saludar a las Raqueles y a todos los cumpleañeros, llega la banda San Andrés. Con esto nos vamos a la pausa. ¡Póngale! ¿Cómo dice?

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1: Son las 9 de la mañana con 30 minutos.
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0: Tremendo, ahí estaba Viva Chile. Sí, pues porque ya estamos de regreso en este mes de la patria, disfrutando la patria como Dios manda, mi hermano. Ya, mis queridos chiquillos, hoy 20 minutos nos separan de las 10 de la mañana. No se olviden que ya se vienen las románticas. Pero claro que sí. Pero nos vamos a ir al tiro, al reporte de sintonía. ¿Están listos? ¿Estamos listos para el reporte de sintonía? Señoras y señores, tírame la base nomás, patito, que aquí comienza.
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0: Buenos días. Hola. Ay, gracias. Ay, pero ¿qué pasó? Ay, gracias. Y eso, ay, gracias. Y eso que no me bañé, ¿eh? Sí. Ay, que no, tenía frío en la mañana. Oye, ¿cómo está mi querida Isabelita que nos dice buenos días, mi palomito hermoso? Que este día sea muy lindo como tú. Gracias, mi amor. Más linda eres tú, que alegras esta mañana tan preciosa para mí. Por aquí tenemos a mi querida Yanecita. Buenos días, mi palomito. ¿Cómo estás? Espero que bien. Yo aquí ya escuchándote, espero que tenga un lindo día maravilloso. Es maravilloso, Yanecita, porque tú estás aquí con nosotros. Pero claro que sí. Buenos días. ¿Cómo estamos, Julito? Buenos días, mi chiquillo.
2: Hola, ¿cómo está? Muy bien, buenos días, pobre, palomito. Espero bien. Que esté bien.
0: Súper bien.
2: Este día miércoles.
0: Eso.
2: Palomito, quería saludar en este día
0: ¿ya?
2: a mis grandes amigos, como siempre lo hago.
0: No,
2: a Eduardo de los McKeever, Panchito y Blanquita de acá de Doñigo. Con mucho cariño, los quiero mucho a ellos, como amigos.
0: Ay, qué lindo.
2: Y para usted también, que tenga un lindo día.
0: Gracias,
2: chao, Julio de Doñigo, siempre.
0: Eso, Julito, grande Julito, el chico Julio. Claro que sí. Bueno, no sé si será chico, pero le decimos con cariño a Julito ahí que está con nosotros. Le mandamos un abrazo, pero grande, grande, mi querido, gran amigo Julito, que no, nos anduvo con el alma apretada unos días atrás. ¿Sí? Cuando no se comunicaba, pensábamos que se lo habían llevado los extraterrestres. Que le había pasado lo mismo que al esposo de la Pati Maldonado. Pero no, gracias a Dios, no. Así que ya lo tenemos con nosotros, a mi chiquillo. Ya nomás pues, saludamos también con mucho cariño a la gente que reporta su sintonía desde allá, desde Mayúa. Un abrazo grande. Oye, saludos a Claudita de Portezuelo. Un abrazo pero grande, grande, grande para mi chiquillo de allá de Corcolén. Un abrazo tremendo. En Cantarrana está el Rodrigo, le mandamos saludos a Cantarrana. Precioso. Mucho cariño a Rodriguito ahí junto a su señora. Sí, pues muchos cariños. Oye, a la gente de Sal Si Puede, a la gente de La Vinilla, de Tunca, Santa Inés y tantos lugares. Que a ver, ¿qué más? Limahue está por allá también, el Tambo. Muchos cariños. Les mandamos todos nuestros saludos en este reporte de sintonía para todos ustedes. Bueno, ¿quieren mandarnos sus saluditos? Háganlo como la Silvita que nos escribió aquí. Dice, hola palomito hermoso. Buenos días, saluditos para ti y todos los compañeros de Codisal y los auditores de La Caramelo. Regáleme un temita, dice, el telegrama de la descendencia chilena, porfa. Que tengas un excelente día lleno de bendiciones. Muchas gracias, Silvita. Igual para ti, pues con todo el cariño del mundo, te mandamos nuestros saludos. Sí, te regalamos el telegrama, pero por supuesto que sí. Esto es, viene a cargo de la descendencia chilena, Tommy Rey, que se sacaron este pedazo de canción y aquí se lo regalamos.

0: Si no fuera por ellos, ¿dónde estaríamos nosotros? No estaríamos aquí. 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Precioso, saludando a las Raquelitas, que son las que están de onomástico hoy. Tenemos más reportes de sintonía. Nos fuimos para allá entonces, Patito. Vamos al WhatsApp.
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0: Aló, bueno, son los días.
2: Hola, Palomito precioso. Soy Estefanía desde Wynn. Un abrazo gigante, gigante, con mucho cariño para usted.
0: Muchas gracias.
2: Y para todos quienes están escuchando Radio Caramelo.
0: Ay, muchas gracias, mi conchita. Mocha, le mando un beso grande, grande. De aquí para allá. Y por supuesto, ahí yo le voy a regalar la cancioncita que nos está pidiendo. Así que no se preocupe que aquí se la tocamos. La canción. Patricio, mira, tú tienes una mente de alcantarilla que de verdad, nosotros, por ejemplo, no deberíamos estar trabajando juntos porque yo soy un pan de Dios. No, es que soy. Yo soy un pan de Dios y tú aquí todo lo quieres tergiversar hacia la cochinada. Es como si anduviera necesitado. Entonces, no, pues, Patito. Usted tiene que... Busque más al Señor. Eso necesitas tú. Arrepentirte tú. Eres un pecador. Eres un pecador. ¡Aló, buenos días!
3: Buenos días, buenos días. ¿Cómo está el hombre?
0: ¿Cómo está mi chiquillo?
3: El hombre más grande de la Radio Caramelo. ¿Cómo está, amigo? Gracias.
0: Bien, pues, y usted,
3: espero que haya amanecido bien. Amanecido que haya bien. Dormido como una empanada, ¿cierto? Un gran y excelente saludo para mi hijo Juanchito.
0: Grande, grande saludo.
3: Para la familia radial. Para Julito, que es experto en cuidado de flores, el hombre de todo tipo. Sí. Y a la Blanquita, que le vaya excelente su restaurante. Y a todos los amigos. Un gigante abrazo. Experto en reparar caminos de tierra.
0: Experto en emparejado de matorrales, dice. Ay, sí, el experto en matorrales aquí, el Julito. Saludos para mi barrito lindo, precioso, mi cliente VIP de la tía. Y... Ya tú sabes. Algún día vamos a ir los tres con el Juancho para allá. No, vamos a pedir que nos atiendan, pero como corresponde a estos príncipes. Ya no va. Llega la Lani Lagos, esto es para el Eduardito. Eres un bandolero, eso es lo que eres.

0: Ahí estaba mi polola. Shakira, mi polola. Fueron tantos momentos tan lindos. Pero bueno, ahí estamos. Ahora yo soy su ex. Tuvimos una relación tan intensa. Ella nunca se enteró, pero no importa. La tuvimos. Y casi tuvimos hijos. Esto es Cabich y Reflejo Azul junto a Voltaje. Me emborracho y ahora regresas. Y con esto nos vamos a la pausa. Ya estamos de vuelta con la romántica. Pero antes tenemos a quien aquí, mi blanquita hermosa. Buenos días.
1: Buenos días.
0: ¿Cómo estamos?
1: Por aquí reportándome. Un cariñoso saludo para ti, Palomito.
0: Eso.
1: Un maravilloso y hermoso día para todas y todos. Muy buenos días. Y nada, pues recién, hace poquito de rato llegan de terapia y saben que vi hoy día, pues hace mucho tiempo que no divisaba
0: a
1: mi amigo Eduardo.
0: Ay, lo encontró.
1: Hoy día lo vi con su retoñito. Así, a la distancia nos hicimos un chaito.
0: Ay, ¿no le pegó así su agarrón?
1: Feliz tipo. Julito es experto en flores, en todo tipo de flores.
0: Pero claro que sí.
1: Excavaciones también. Obviamente, para plantar flores
0: que de repente. Ah, claro, que sí. Hay que hacer el hoyo.
1: Así que no, son muy, muy buena persona, Julito. Así que un cariñoso saludo.
0: Ya lo va.
1: Así que un besito, que tengamos un hermoso día. Y yo feliz como una lombriz de escucharte,
0: mi talento
1: bello.
0: Mi vida.
1: Que tengas un excelente día.
0: Muchas gracias, igual tú, mi amor.
1: Sé que va a ser un excelente programa, como siempre,
0: pero
1: porque eres único, bello y nuestro, mi palomito.
0: Todo suyo, mi
1: besito.
0: Un besito más.
1: Blanca de Doñihue.
0: Adiós, mi vida preciosa. Claro que sí. Es que aquí somos todos ustedes, pues. Y no solo yo, ¿ah? El rorrito en la tarde también. Están checados en cuerpo y alma, dice. No, dice que si la chiquilla se le tiran a su brazo, él se deja querer. Él se deja querer. Oye, a propósito, ¿me habrá dejado los datos de Pipeño? Estábamos buscando.

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1: Son las 10 de la mañana, 0 minutos.
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1: Directo al corazón, partimos ya, mis queridos chiquillos, con las canciones más románticas que a ti te gustan durante un par de minutos nomás, de aquí hasta las 10:30. No se me emocione tampoco, es solo un poquito. Y como corresponde al mes de septiembre, también hay canciones románticas en nuestro folclore, como esta hermosa canción de Mayhem de Los Ángeles, que se llama Llorando Ausencia. ¡Póngale nomás!

0: ¡Ay, no más! Ahí estaba, tremendo. Ve que hay canciones románticas por todos lados. Claro que sí, que cuando se trata del amor hay múltiples expresiones para mostrarlo. Y usted está aquí en el Directo al Corazón del día de hoy, donde hasta las 10:30 tocamos las canciones más románticas. Puedes pedirnos las tuyas a través del WhatsApp de La Caramelo o de los comentarios a través de nuestro live de TikTok.
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0: Oye, aprovechando, mis queridos chiquillos, se nos pidieron una cancioncita hace un ratito atrás. Viene a cargo de Anita Gabriela. Esta voz que sí, que sin duda alguna es cortavena, pero... de las terribles, de las terribles. Y esta canción viene a cargo de Vicky Carr y Anita Gabriel. Son Cosas del Amor, se llama. Una canción, pero profunda, profunda. Histórica, y se ha vuelto con el tiempo una canción de karaoke. ¿Sí o no? Claro que sí. Así que prepárense, porque son cosas del amor. Saludos a mi querido Frank, que están por ahí. Un abrazo grande, ¿ah? Mi chiquillo, estaba esperando. A Maribel también, a Silvita, a mi Yari preciosa, a mi querido Juanchito. Bueno, para todos, nuestras canciones aquí, en el matinal de La Caramelo.

riéndose. ¿Cómo puedo hacer? Entrega todo. Entrega todo, robado. 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Claro que sí, wey. Se preguntaba usted qué puedo hacer. Entrega todo, pero todo. Todo. Ya no más. 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Seguimos con más canciones románticas. Esto es Axel Fernández.

Saludos para mi querida Techita, que está ahí con nosotros, conectado a esta hora. Estamos con las canciones románticas del directo al corazón. Y esto, esto es para ti. Así es. Viene a cargo de Jon Bon Jovi en castellano. O en español, como te quieras. Como yo, nadie te ha amado.

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4: Son las 10 de la mañana con 28 minutos.
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Ahora quiere volver a seguirnos abusando, ¿verdad? ¿Qué abusadora. ¿Qué hiciste? Abusadora. ¿Qué hiciste? Abusadora. ¿Qué hiciste? Abusadora. Abusadora. Abusadora. Dime, Frank, dice, las abusadoras que nos abusan, abusándonos. Abusadora. Qué profundo pensamiento, amigo. ¡Uy!

0: ¡Estamos en vivo, vale! Tiene que ser el desayuno, amigos. ¡Ay, qué buena cancioncita! ¡Buena, buena! ¡Pero buena! ¡Vámonos al WhatsAppito de la Caramelo!
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0: ¡Alojamiento!
2: Buenos días, amigo Palomito. Buenos días, amigo Adrián, reportando sintonía desde La Puntilla, Manquehue.
0: La Puntilla, eso.
2: Saludar al maestro Alex, al maestro Marco, al tío Pelao y a Pancho Cornejos.
0: Eso
2: y desearle lo mejor día miércoles, ombligo de la semana, así que desearle a todos lo mejor de lo mejor.
0: Perfecto, perfecto, mi chiquillo, te mandamos un abrazo grande, grande, grande, grande, grande, con todo el cariño del mundo y por supuesto de aquí para allá el saludo para todos los maestros también que están trabajando ahí. Quizás cuántos maestros más están por ahí trabajando a esta hora y nos escuchan. No nos sabemos sus nombres, pero les mandamos un abrazo grande, grande. Día miércoles, precioso, maravilloso, hermoso, lindo, rico como tú. Y nosotros te acompañamos desde aquí, desde el matinal de la Caramelo, con la energía que te mereces. Con todo el cariño, quiero saber desde qué parte nos están escuchando, así que mándenos un mensajito, díganos, mira, yo te estoy escuchando desde aquí, desde esta parte, y estoy haciendo esto. Ahora, si está haciendo el amor, no es necesario que nos diga. Por supuesto, claro. Pero, por ejemplo, nuestro amigo aquí de Yoyo, que dice que desde Calama nos está escuchando, mira, Garrito. Un abrazo, saludos para Calama, linda tierra, preciosa, linda. Claro que sí. Saludos a mi querida, a la Debbie que nos está escuchando desde Puerto Rico. La el único país donde no hablan con la R. Puerto Rico, claro que sí. Saludos a Andreita, está en Quinta de Tilcoco. Claro que sí, pues. Margarita de Laguna Verde de Valparaíso, Chile. Margarita Calves, muchas gracias, Margarita, por estar con nosotros. Qué privilegiados nos sentimos de que estés aquí en esta mañana. ¿Desde dónde más nos están escuchando? A ver, mándenos su WhatsAppito.
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0: Por aquí nos dicen, Palomito, te escucho desde Camarico. Saludo, me alegra las mañanas. Mira qué rico. No aparece el nombre aquí en el WhatsApp. Chiquillos, pónganle el nombre al WhatsApp. ¿Qué les va a costar? Saludos para la gente de Montechico, de Coinco, de Los Quillayes. Un abrazo grande también. Saludos de la Punta del Cerro, dice la Yari. Yari, ¿usted está en la Punta del Cerro, hija? ¿Es día de semana? ¿Ah? ¿Día de semana? Bueno, desde donde sea que nos esté escuchando, nuestras canciones, sin duda alguna, son para ustedes. ¿Y quién se viene?
3: ¡Uy! ¡Caballero!
0: Esto es el baile del mono.

0: paso bien.
1: ¡Y arriba, mi gente!
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1: Así es, aquí estamos metiendo boche con todos mis queridos chiquillos. En una jornada particularmente sensible también en nuestro país, ¿eh? Hay que decirlo. Bájame un poquito las revoluciones, mi querido. ¿Qué pasó? Yo lo quiero abordar. No, si no, no es por hacer que usted se ponga triste ni nada, pero. Pero mira, hoy no es una fecha cualquiera en nuestro país. Sí. Yo tengo que ser súper honesto en esto. ¿Sabe usted qué pasó un 2 de septiembre del 2011? Se nos fue uno de los animadores más emblemáticos del país. Así es. Y yo sé que mucha gente lo recuerda en un día como hoy. Y nosotros, por supuesto, también lo vamos a recordar. Y te voy a decir por qué lo vamos a recordar, Patito. Lo vamos a recordar porque después de que él se fue, la televisión chilena cambió. Después de que él se fue, la televisión chilena se puso un asco. Hay que decirlo. Las cosas como son. Era como que él le daba un carácter distinto a la tele. Un poco más cercano. Un poco más risueño, más loco, más entretenido, más de calidad. Pero después él se fue y nadie dio la talla para ocupar su lugar. ¿Sí o no? Nadie alcanzó a dar la talla, ni siquiera los centímetros. Tampoco, no, nadie dio la talla para alcanzar a rellenar ese pedazo de animador. ¿Sí o no? Y todos lloramos cuando nos dijeron que Felipe Camiroaga había lamentablemente perdido la vida en el accidente del archipiélago de Juan Fernández. Un día como hoy, a la edad de 44 años, se nos fue Felipito. Y hoy, aquí, le rendimos nuestro homenaje. Así es. Porque se lo merece. Porque Felipito es, sin duda alguna, el mejor animador que tuvimos en Chile. Y nosotros, de todo nuestro corazón, hoy le rendimos un sincero homenaje. Gracias por haber llenado nuestra televisión de calidad. De esa personalidad tan cercana, tan íntima, tan especial. Ojalá algún día podamos siquiera alcanzar a hacer un poco de lo que fue nuestro querido Felipe. Y a los animadores que están hoy día en televisión, les digo de todo corazón, valen hongo. Porque transformaron la televisión en puro cagüín. Transformaron la televisión en programas de opinología. ¡Qué fome! ¡Qué aburrido! ¿Sí o no? ¡Qué fome! No, ¿por qué no estudian un poquitito? ¿Por qué no vean los programas de Felipito de antes? Pues traten de imitarlo siquiera. Pero no dan la talla. Porque la sencillez y el carisma es algo con lo que uno nace. Y va en el corazón. No va en cualquier parte. Así que, Felipito, nuestro homenaje al cielo. Y te abrazamos desde aquí, desde el matinal de la Caramelo. ¿Usted está de acuerdo con nosotros? ¿Fue Felipe Camiroaga uno de los mejores animadores de Chile? ¿O fue el único, el inigualable? Coméntanos, danos tu opinión. ¿Sí o no? Claro que sí. ¡Ya! Era nuestro homenaje para Pipe. Felipito Camiroaga. Así es. Es más, ¿ustedes saben por qué a mí me dicen Palomo? Porque jamás podré ser el halcón. Porque halcón hubo uno solo y era Felipe Camiroaga. Así que, por eso yo, más abajo nomás. Y a ver si es que alcancé pa' buitre. Ya nomás. 10:43 sino que nos vamos a escuchar. Viene a cargo de los Vaqueros del Sur. Miénteme una vez, se llama esto. Saludos para mi querida Yixi, que está por ahí conectada con nosotros. Sí, pues, un abrazo grande.

0: Saludos a mi querido Jorgito, el amor de mi vida. ¡Un abracito! 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Oye, Central Riego, junto a nosotros a esta horita de la jornada. 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Ya no más. Oye, por aquí seguimos saludando a nuestros auditores que a través del WhatsApp nos dicen: tiene razón, Palomito, ¿eh? La pura verdad, nadie se puede comparar con Felipe Camiroaga. Porque el programa que hace la Cote no tiene ni un brillo. ¿Ya? Le queda grande ese programa. Bueno, puede ser, no lo sé. Cada uno con su opinión, ¿sí o no? Por aquí nos escribían también que Felipito era el más mejor, dijo. El más mejor. Claro. Y cada uno tiene su opinión, pues. Lo echamos de menos, sin duda alguna. ¡Aló!
1: Amigo mío, nosotros estamos en los montes, en Montes Enesta. Ahí estamos. Escuchándolo, amigo, que le saca brillo al micrófono.
0: En el monte de Ceneta, güey. Ah, y en esta otra, en este otro monte que está acá, digo yo. Oye, saludos a mi querido tío Luis, que está por ahí. El tío más bacán de Maipú, dicen. Está por ahí viéndonos junto a la Yix, así que le mandamos un abrazo grande. El soltero más codiciado de Maipú, hay que decirlo, ¿eh? Tuvo que poner una reja para que las chiquillas no lo fueran a buscar a la casa. Porque... Así que le mandamos un saludito y nosotros seguimos con más canciones. Esa malvada, para esa malvada, es este saludo.

Y este saludo es para todas esas malvadas que están en sintonía. Claro que sí, claro que sí. Y para usted, no se olvide que nos puede ir también a compartir a esta hora. Estamos en arroba Juan Capalomo a través de TikTok para que usted comparta el live, le dé tapa a la pantallita y así podamos llegar a mucha más gente. Nos preparamos, ¿cómo está preparando usted el hígado para estos días del 18? Llega Santa Feria, esto es Vamos a la Boti.

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1: Son las 10 de la mañana con 57 minutos.
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1: La canta, por supuesto, son los tremendos de Santa Feña y Roberto Márquez. Con esta canción me dan ganas de ir a buscar una alpaca, una zampoña y subir el cerro.

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0: Saludos a mi querida Chirley hermosa. Sí, pues, ¿cómo está mi chiquilla linda que ya está conectada con nosotros también? Vamos a la pregunta del día de hoy. Atentis. Usted sabe que siempre ha habido un debate intenso. Un debate tremendo sobre un alimento en particular de nuestro país. Ese debate entre si la empanada de pino tiene que ir con o sin pasas. Y nosotros queremos preguntarle a nuestro público, porque de esa decisión que salga hoy día, nosotros vamos a elaborar una carta y se la vamos a mandar al Ministerio de las Culturas y las Artes para que se decrete que la empanada sea de esa manera. Así es. Así que, la pregunta del millón, chiquillos. En este debate, si la empanada de pino va con o sin pasas, nosotros queremos preguntarle, especialmente a ustedes, ¿cómo le gusta la empanada? Esa es la pregunta profunda del día de hoy. ¿A usted cómo le gusta la empanada? Puede respondernos desde ahora.
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0: ¡Ya nomás! ¡Ay, ay, ay! ¿Cómo le gusta a ustedes la empanada, chiquillos? ¿Cómo es, según usted, la verdadera empanada? Mándenos un WhatsAppito, díganos. Yo sé cómo me gusta la empanada. Es más, me estoy imaginando una empanada en este minuto. ¡Qué rica empanada, por Dios! Me la estoy imaginando, me la estoy haciendo chupete en la cabeza. Qué rica empanada. Ya mándenos su WhatsAppito. Antes, primero vamos a ir a sacar unos WhatsAppitos que ya teníamos aquí más o menos rezagados. ¡Aló!
2: Hola, Juanquito Paloma.
0: Hola, mi chiquillo.
2: Por acá, amigo mío.
0: ¿Cómo estamos, Jorgito?
2: Quiero pedir un favor súper especial a usted.
0: A ver.
2: Si le puede mandar un mensaje de ánimo a mi esposa Miriam.
0: Pero por supuesto.
2: Que ayer pasó por un colapso nervioso bastante fuerte, muy fuerte.
0: Miriamcita,
2: por Dios. Y ya hoy día amaneció un poquito mejor, un poquito más repuesta, pero a causa de un cúmulo de cosas que tiene ya en su mente.
0: Me imagino que sí.
2: Donde todos tenemos la culpa, los hijos, yo, todos tenemos la culpa. Así que ahora echarle para adelante nomás.
0: Claro que sí.
2: Hacer las cosas bien nomás y que ella se sienta como plena en su vida.
0: Pero claro que sí.
2: Gracias, Juanquita.
0: De nada, mi chiquillo lindo. Miriamcita, bueno, se lo dije hace un ratito atrás, mi chiquilla linda. A veces es necesario aplicarle un freno a la vida, un stop. Tomar decisiones que a veces no estamos acostumbrados a decir porque nuestro carisma es distinto. ¿Sabe qué? Muchas de las personas que colapsan nerviosamente es porque, por ejemplo, les cuesta decir que no. ¿Se ha fijado, no? Sí, se ha fijado. Hay muchas personas a las que les cuesta decir que no, pues, les cuesta decir que no. Y empiezan a decir que sí a todo, y aunque tengan muchas cosas encima, no son capaces de decir no, porque su carisma es el poder ayudar a todo el mundo, el querer prestar una mano de ayuda para todos lados, y a veces, no, sí, dale nomás, y puedes hacer esto, sí, sí puedo, y tiene un cúmulo de cosas por hacer, y aún así sigue recibiendo a veces más cosas encima. Entonces, mi querido chiquillo, por salud mental, a veces es importante decir que no. Así es. Así es. Así que al único que le puede decir que no, no le puede decir que no, es a mí con la pregunta de cómo le gusta la empanada. Así que ánimo, Miriamcita, te queremos un kilo. Ya va a pasar a respirar nomás, a bajar las revoluciones. Te queremos de aquí al cielo. Ya nomás, a ver, más WhatsAppitos. ¡Aló!
3: Totalmente de acuerdo con usted, con mi amigo, hablando seriamente. Uno de los mejores fue Felipe, sin duda. Único.
0: Sí.
3: Por el carisma, por la manera de ser.
0: Eso es cierto.
3: No creo que salgan otros porque él era muy profesional y aparte el carisma y él sí. Nació con eso tal como dijo usted.
0: Sí, pues,
3: ahora no, pues ahora los canales trabajan con el color político,
0: sí,
3: hablan huevas que no le interesan a nadie. Sí. No, se echó a perder. Fue tal como dijo usted, pues una mierda ahora tal los cual. Canales. Trabajan con políticos que a favor, que en contra, sí. Y el Cawin y la hueva, cosas bueno, que no van al caso. Tal y cual. Las cosas importantes las obvian.
0: Sí, eso es cierto. Eso es cierto. Oh, yo te estoy de acuerdo. Yo le pongo la ficha. Ya. Ahí estaban los que teníamos rezagados los guachamitos. Ya. Cambio de tema. ¿Cómo le gusta a usted la empanada? Vamos, por aquí nos dice mi querida Ceci. Dice, hola mi niño. Bueno, a mí en lo personal me gusta con todo. Me gusta con todo la empanada. Así que qué rico. A mí no. Bueno, yo al final le voy a decir cómo es. Mira, la Maribel nos dice la empanada de pino tradicional sí lleva pasas, pero todo va en el gusto del comensal. Oh. ¡Ay, mira! Por aquí, ¿quién nos escribe? Puta, no tiene nombre estos WhatsApp. ¿Por qué no me mandan con nombre los WhatsApp? Dice, buen día, Palomito. Una empanada bien caldúa, me gusta. ¿Le gustan calduitas, vos? Así es rico, así es rico. Me mandaron una foto de yo andino. Pero ¿sabes qué? Me cambiaría el sombrero y me pondría esos sombreros así bien bolivianos. Ay, qué buena, Marcelita, muchas gracias. ¿Y a usted cómo le gusta la empanada? ¡Aló!
4: Hola, muy buenos días, mi niño. Hola. Bueno, para mí la empanada debe llevar la cebolla, la carne,
0: ¿ya?
4: Los huevitos, las pasas, ¿ya? La aceituna. Muy bien alineado todo y así después disfrutar de una rica empanada como corresponde. Esa es la verdadera empanada a la chilena. Ay. Puede llevar carne de vacuno o de cerdo, pero lo importante es que siempre lleve la pasa. Que tenga un bello día, mi niño.
0: Ay, chau, muchas chau. Gracias.
4: De Villa Rencu, Ringo.
0: Eso, saludos para Villa Rencu. Con todo el cariño del mundo. Seguimos preguntándole a la gente, ¿a usted cómo le gusta la empanada después de hablar de nuestros auspiciadores? 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

0: 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Ya no más, pues. Oiga, ¿cómo le gusta a usted la empanada? Estoy leyéndolos a través del WhatsAppito también, ¿ah? Escuchemos por aquí, ¿cómo le gusta la empanada, mi chiquillo?
1: Bueno, yo tengo la preferencia por la empanada depilada y bien jugosa, chica, pero no estamos hablando de eso. No, tiene que ser con carnecita,
0: ¿ya?
1: Cebolla, harta carne, cebolla y con pasas, pues, amigo mío.
0: Con pasas.
1: Queda riquísima. Disculpe la primera frase, me equivoqué y me emocioné. Sí. Por eso dije que la empanada tenía que ser depiladita.
0: Eso sí, se equivocó de la empanada que estábamos hablando. No te vayas. Esto se llama No te vayas, María José Quintanilla. No vayas.

0: nuestro país, sí, pues porque estamos hablando en este mes de septiembre. Y hoy día la pregunta es una sola: ¿a usted cómo le gusta la empanada? En este debate de si la empanada tiene que llevar pasa o no, le preguntamos a nuestra gente para que ellos respondan. Y la Isabelita dice: con todo, si no, ¿para qué? Por aquí, a ver, espérate, me voy a meter al TikTok también para ver qué es lo que está opinando nuestra gente por acá. Chucu, chucu, chucu, tú. Espérate, espérate, espérate. Dicen, a ver. ¡Uy! ¡Uy, que han comentado en este rato! Dice, por ejemplo, Frank. No, Marria. Marilu nos dice, con pasas. Esa es la verdadera empanada de pino con carne picada. ¿Ah? Por aquí Frank dice, sin pasas. No le gustan las pasas, mi chiquillo. La Yari dice que las empanadas tienen que ser jugosas como una. Ay, ay, ay. Por aquí, a ver qué nos dice. La reina de Chile, mi querida Juanita, nos dice, a mí me gusta la empanada con huevos, pasas, carne picada y aceituna. Con tutti no va. Andreita dice, la receta original es sin pasa y punto. Saludos para Cristinita que está ahí. Frank nos dice, yo como empanada de queso nomás. Ay, qué poco chileno, Frank. Por Dios, cómo. Grace dice, a mí me han dicho que mi empanada es exquisita. No puedo confirmarlo, pero tampoco tengo dudas. Claro que sí. Pero sin pasa, le voy a decir. Sin pasa. Ya nomás. Oiga, por aquí. Espérate, espérate. Frank dice, uno con hambre. Y Grace dejándome con hambre. Los estoy mirando, ¿ah? Le digo al tiro nomás. Oye, por aquí, ¿qué más tenemos? Tenemos a nuestra gente que nos está escribiendo en el TikTok. Nos están mandando. La Marcelita dice, a mí me gusta cómo venga. Tan golosa, Marcelita, por Dios. Con pasa o sin pasa, no soy regodiona, dice mi chiquilla. A él, el pariente aquí, ¿cómo le gusta usted la empanada, mi chiquillo? Un
1: parientito, puta, una empanada buena tiene que ser, pero de esas que uno baja y está jugosita, hinchadita, así, hacha, chate callado, nomás, Juanquito. Y da lo mismo con la chucha que vengo, no le ponen que canta mierda. Tiene que ponerle nomás, pero eso cuando usted baja y está jugosita. Le encaja la mordida, pariente, le corre el jugo por toda la jeta abajo. ¡Ay, ay, ay! ¡Lo va! ¡Ay, ay, ay!
0: ¡Comérsela y hacerle la del caballo, Mirka! Ya, Juan, yo no andéis provocando, que no hay que me sacáis todo el coyundo que llevo dentro, wey. ¡Por la chita madre! ¡Esa empanada son rebuena, wey! ¡Esa empanada son rebuena, wey! ¡Ay, ay, ay! ¡Estate callado, no! ¡Aló!
2: Juanquita Palomo, Jorjito Cartes por acá nuevamente. Jorjito, ¿cómo? Oiga, con respecto a tu pregunta, yo soy súper regodión. La mía tiene que ser sin tres cosas.
0: A ver.
2: Sin pasas.
0: Ya.
2: Sin aceituna.
0: Ya.
2: Y sin pelo. Jorjito Palomo, Jorjito por acá nuevamente. Gracias por tu mensaje a la Miriam. Y con respecto a tu pregunta, a mí la empanada me gusta sin tres cosas.
0: Ya, ahí se nos está repitiendo. Sin tres cosas. ¡Ay, cómo son, por Dios! Por supuesto, o sea, si vienen con pelo es porque la prepararon mal, porque la cocinera no se puso esta cosita, la mallita en la cabeza. Yo no. Por aquí me dicen los dietas, a ver, pariente. Juan, qué querido, a mí me gusta hacer la empanada con todo, con carne picada, aceituna, pasa y huevito. Me gusta dar una empanada gordita y jugosita y sabrosa. ¡Que chorree por las manos! Ya se me abrió el apetito ya. Ay, ¿qué querís que te diga, pariente? Me dieron unas ganas de comerme una empanada esta hora. De bajarle la lengüita. Sí. Así me gusta, mi hijo. Qué cosa, papi. Nos vamos a ir a la pausa, pero ya vamos a recolectar.
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4: Son las 11 de la mañana con 29 minutos.
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0: Usted dele compartir y esté junto a nosotros hasta el mediodía. Ya estamos de vuelta. Qué buena canción. Hoy día hablando acerca, mis queridos chiquillos, hoy día hablando acerca de las empanadas, de cómo le gusta a usted la empanada. Claro que sí, pues. Oiga, y nosotros preguntando si le gusta con pasa o sin pasa y todo lo demás, han salido hartas respuestas. Nos dice por aquí la Andreita, respondiéndole a Jorgito, porque Jorgito dice, y a los que nos gusta de marisco, Andreita dice que a ella le gusta la empanada de picoroco. Y con el picoroco bien grande, ¿no? Tan golosa que me salió. Ay, ay, ay. Por aquí nos dicen, a ver, sigamos. Vamos. Oye. Ustedes se pasan, de verdad que sí. Vamos a escuchar a ver qué tenemos aquí en la respuesta de nuestros auditores. ¡Aló!
1: Oye, Juanquita Palomo, dígame. Como dijo el amigo Juancho, esas empanadas jugosas que te corre jugo con la pera hasta la tirilla, que después ya venga y te pasa la lengüita ahí.
0: ¡Ay, ay, ay! ¡Ay, ay, ay, ay, pariente! ¡Estate callado nomás! ¡Estate callado! Eso sí que son buenas, pariente. Sí, o no, que son buenas. Oye, saludos para Coelimo vía El Conquistador. Por allá está la Mari. Un abrazo grande. Muchos saludos, Coelimo, mi ex tierra linda, preciosa. Sí, pues, sí. Un abracito bien grande. Por aquí nos dicen... La coqueta me dice, con mi empanada quedarías todo chorreado. Y precisamente así me gustan a mí. Así que uno se coma la empanada y qué, pero chorreadísimo. Chorreadísimo. A ver, ¿qué más nos dicen por acá? Nos dice nuestra gente a esta hora que está opinando. Frank, bien manosea la empanada. Mientras más mano, mejor queda. O se puede echar a perder también, bueno. Vamos a ver. Cecilia dice, mi paciente dice que antes le gustaba la empanada bien jugosa y que ahora le cuesta comérsela. Que se le pone dura. ¡Ay, que son desordenados! Si yo estaba preguntando algo... algo serio. Por aquí... Silvita nos dice, en Codizal hoy tenemos hartas empanadas. Con harta carne y jugosa. Y doble huevo. Oye, a ver, ¿qué más? Estoy leyendo, estoy intentando leer todo lo que nos escribe nuestra gente. Y se nos pasan volando aquí los comentarios. Qué manera de... Dice mi querida Maribel, las empanadas que hago yo llegan a correr el jugo por la... ¿Por las piernas? O sea, por las manos. Por las manos. Oye, saludos para Puerto Varas. Esta fue la empanada más hot del 18. Ay, ay, ay. Los rancheros de plata. 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

Hoy nuestros auspiciadores nos permiten llegar a tantos lugares hoy en día. Gracias a ellos estamos aquí, los vamos a ir a saludar de inmediato.

0: Oye, hay una de comentarios aquí, me tienen, pero para la embarrate. Ya, pero primero pongámonos serios. 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Ya nomás, estamos hablando acerca de la empanada y de cómo le gusta la empanada a usted. Con pasas, sin pasas, por aquí nos dice la Pauli, a mí me quedan bien jugositas y bien ricas. Me imagino que sí. La Jixi dice, a mí me gustan con doble huevo y harta carne. Golosa nomás, golosa nomás. A ver, por aquí la Maribel dice, a mí no me gustan mucho los huevos en las empanadas. ¿Por qué no le gustan los huevos en la empanada? Dice, me gustan en la... No sé si lo puedo decir. Si no me gustan los huevos y la empanada, me gustan en la pera. ¡Tu madre! ¡Por Dios! A ver, por aquí. Oye, me llega a doler el abdomen y las calugas. ¡Ah, las calugas! Me lleva a doler la guata de tanto reírme, señor Jesús. Cecilia Cuño nos dice, hola, muy buen programa, muchas gracias, Ceci. Oye, saludo para Carmencita. A ver, ¿qué nos dicen por aquí? Nos dicen lo siguiente. Atención, atentísimo. Dice, sin pasas, porque también es a gusto de cada uno, ¿cierto? Yo la hacía con harto pollito desmenuzado, quedan de re chupete. Oye, y la masa a colgarle un poquito de cerveza. Uno termina curada, dice. Termina curada la empanada y una también. Carmencita de Rico nos manda esa receta. Ay, ay, ay. ¡Qué buena! Oye, por aquí nos dice la Llanecita, a mí me gusta con harta carne y con queso, mira. ¿Con queso? La flaquita nos escribe por aquí, dice: hola, a mí me gusta la empanada con carne molida y picada, pero le cambio la pasa por un pedacito de queso. Mira, otra más. Oh. Para que quede jugosa. Desde Coinco ahí la flaquita nos escribe. Mira qué rico. ¿Y a usted cómo le gusta la empanada? Yo le voy a sincerar cómo me gusta a mí. Ya le dije de que me gusta bien jugosita. Eso estamos. Me encanta que la empanada me chorree aquí toda esta zona. Me la como como niño de 4 años. Ah, que me llegue a quedar por aquí todo el jugo. No, me encanta. Me fascina así que me chorree la empanada. Uno que acercarse, pasarle la... El primer mordisco no va y... ¡Pum! Que te explote en la cara. Qué cosa más rica la empanada. Además me gusta también que sean carnuitas. ¿Qué hay aquí comerle? Es muy importante para mí, muy importante la parte de la salubridad. Así que ojalá que quienes hayan preparado, digámoslo así, la empanada, que no haya caído ningún pelo, o sea, que esté sin pelito. Eso es muy importante. Sí, porque el tema de la higiene es fundamental. Bien preparadita, bien. Hola Cristi, ¿cómo estás? Oye, también me gusta que la empanada, y aquí les voy a decir sincero, me gusta la empanada sin aceituna. Yo sé que voy a decepcionar a muchos, pero es que sabes que yo he probado la aceituna en todas sus versiones y no me pueden gustar. No me pueden gustar. Imagínate abrir la empanada y encontrarte con dos aceitunas. Imagínate la sorpresa que se hizo. Que te vaya a comer la empanada y de repente, ¡pum!, te aparecen al tiro dos aceitunas. Negritas, así, chiquititas. No, mejor no. Sin aceitunas, sin aceitunas. Sin aceitunas, no, claro que sí, pariente. Imagínate que te llegan engañado y te dicen: ya, ahora cómete la empanada, y te encontráis con dos aceitunas. ¡No! Sin aceituna me gusta. Sin aceituna. Y yo sé que aquí voy a decepcionar también a varios, pero... pero me gusta sin pasas. Sí. Es que no, ¿cómo meterlo? Si es algo salado, ¿cómo le metí algo dulce? Ese sabor agrio que agarra. No, sin empana. O sea, sin... Bueno, ¿cómo que sin empana? Sin pasa. Sin pasa. Pero, bueno, dicen por ahí que a caballo regalado no se le miran los dientes. Si usted me invita a comerme su empanada, esté como esté, yo me la voy a comer. La verdad que sí. Voy a ser disimulado con las cosas que no me gustan. Me las voy a sacar suavemente de la boca y la voy a echar para el lado. Pero digamos que si usted me da a probar su empanada, yo me la como entera. Vamos a escuchar el último de los audios que nos llega aquí. ¡Aló!
1: Hola, tío, ¿cómo estás? Oh. Le quiero mandar un saludo a mi niño Aníbal, que es el mejor niño del mundo. Y lo quiero mucho, con todo mi corazón. Chao, gracias. Oh.
0: Mi conchita linda, preciosa, hermosa. Yeah. Esa es mi Ámbar querida. Le mando un besito grande. Me enternece. ¡Ya no va! Oye, estamos conversando acerca de la empanada. Qué cosa más buena el día de hoy. Una buena conversación, una conversación cultural. Una conversación con altura de miras. Una conversación, digámoslo así, que ha elevado nuestras expectativas. ¿Así? Claro que sí. Oye, qué cosa más rica. Le agradecemos a todas las que nos ofrecieron su empanada en esta transmisión. Aceptaremos con gusto probarlas todas. Así es. Ay, ay, ay. ¿Empanadas para todos? Empanadas para todos. Ya nos vamos. ¿Qué culpa tengo yo, po? Ah. Oye, Esto es Ignacio... espérate, no se me confunda, Patito. Es Ignacio Ormazábal con el que nos vamos a despedir. El qué culpa tengo yo del Ignacio Ormazábal, porque hay una también de la María José Quintanilla, pero es esta. Esta. Ignacio. Me quedé con unas ganas de comerme una empanada ahora.
2: Y para todas, mis señoritas, ay, ay, ay.
0: Qué buena conversación con altura de mira más allá de la cintura. Chao, chiquillos.
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0: Me estoy imaginando su empanada.
1: Me voy caminando al baile y tengo una cita.
0: ¿Qué cosa va, güey?
1: Morena o rubiecita. Con tanta mujer bonita en este lugar.
0: Eso, Big Grace. Eso.

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1: Son las 11 de la mañana con 59 minutos.
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1: Son las 12 del mediodía con 26 minutos.
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1: Son las 12 del mediodía con 57 minutos.
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2: Es la 1:23 p.m.
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0: Ya, por si alguno no lo sabe, mejor que vaya.
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1: Es la 1:54 p.m.
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1: Son las 2 de la tarde con 26 minutos.
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1: Son las 2 de la tarde con 55 minutos.
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0: buena tarde. ¿Cómo están, caramelo? Caramelito. ¿Cómo está esta tarde de día miércoles? Bastante agradable, bastante. Mira, a pesar de que esté nubladito, claro, está mayormente cubierto, tenemos 19 grados, 19 graditos. Oye, ya se siente un poquito la primavera, con la temperatura, digo, no con el. Claro, todavía van quedando una que otra nube, pero ya se siente la llegada de la primavera. A ella le gusta gozar, a ella le gusta gozar, zar. Miércoles 2 de septiembre del 2026. ¿Cómo va avanzando, Dios mío? Oiga, ¿cómo va avanzando? Vamos a estar acá totalmente en vivo hasta las... ¿Hasta qué ahorita? Hasta las 5 de la tarde, obvio.
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0: Ese es nuestro WhatsApp y también me puedes llamar si gustas, También está disponible el teléfono para que te comuniques conmigo y podamos conversar más cerquita y podamos ahí tirar la talla también un ratito. De todas maneras, no hay ningún problema. Me llama nomás. ¿A qué numerito llamo, Rorrito?
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0: Me lo repite.
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0: Hoy día tenemos una sorpresita también, En un ratito más tenemos una gran sorpresa acá en la Caramelo. Somos el 88.1 en vivo, 3:07 minutos. Parte la tardecita. Poniéndole sabor, poniéndole caramelo.
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2: Esta vez vamos a compartir un clásico de la guerra. Y dice más o menos así.

0: ¡Ay, qué romántico! Ahí estaba Amor Sureño en la Caramelo. Somos el 88.1 para toda la provincia del Cachapoal. Sí, sí. ¡Ay, sí, sí! ¡Sí, sí! Oye, hay harto mensajito acá en el más 569-4422-4423. Por acá está Claudita Ramírez. Dice, aquí estoy escuchando. Un besito para ti, Claudita. Qué rico que está en sintonía. Eres maravillosa, Claudita Ramírez. Un abracito para ti y para tu familia. ¿Cómo caliente te me acercas? ¿Cómo caliente? ¿Cómo estamos? ¿Cómo caliente? ¿Cómo andamos? ¿Cómo caliente? Los periodistas. Por acá está Carmencita, hola. Televisa, están caliente. Los
1: bailadores, están caliente. De septiembre. Hola, Ronito, por aquí estamos. ¿Cómo está?
0: ¿Cómo está, Carmencita?
1: Con harto ánimo para trabajar.
0: Eso.
1: Chao, bendiciones, póngase una música bonita.
0: Un abrazo, amigo mío, amiga mía, Carmencita. Yo te voy a programar un tema bien bonito para ti, Carmen. Bueno, Carmencita de Rengo, eres maravillosa. ¿Quién más? Hola.
2: Muy buenas tardes, amigo Rorrito Farías. Aquí está mi guardián reportando nuevamente en sintonía en la puntilla de Panquehue.
0: Puntilla de Panquehue.
2: Junto a mis compañeros de trabajo, Alex, Marco, Mario Arao, Luis Villanueva y el tío Pelao. Aquí está mi guardián. Y quisiera escuchar Pícara del Llanero de Ñuble.
0: Pícara, ¿ya? Oye, están martillando, pero como todo, como... ¡Ah! Están métale martillo ahí, oye. Un abrazo para ti, amigo Alvin. California, Jalisco. Oye, siempre trabajando ahí, poniéndole bueno, ¿ah? ¿Eh? Bueno, bueno, bueno. 3 de la tarde con 17. Más 569-4422-4423.
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4: Hola, buenas tardes, amigo Rodrigo Faría.
0: ¿Cómo está usted?
4: Julio, como siempre, acá desde Doñigüe, trabajando con mi jardincito y escuchando la más grande de la sexta región, la Caramela.
0: ¡Eso!
4: Oigan, amigo... ¿Podría escuchar un temita del programa después de las 4? ¿Sí? La silicona por los balcones negros.
0: ¿La
4: por
0: silicona?
4: Favor, para saludarlo a usted especialmente, a Blanquita de Doñigüe, a los McKeever, a Eduardo y a Juanchito. Que tenga linda tarde, chaito.
0: Un abrazo, amigo mío, en Doñigüe, ahí haciendo su jardincito y escuchando, por supuesto, el 88.1. Ahí le voy a poner silicona. ¿A dónde quiere que le ponga la silicona? ¿Ah? No, o sea, no sean tontos, pues.
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0: 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Saludos para El Bolita. 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Saludos para el Bolita, para todos los que están trabajando ahí en Doñihue. 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

0: 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Nos vamos a quedar con música, ya los sigo escuchando en el más 569-4422-4423.
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0: Ay. Ay.
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2: Vamos a escuchar unos mensajitos que nos llegan acá al WhatsApp. Estamos en vivo, recuérdalo, con el póngale sabor, póngale caramelo, póngale sabor. Hola. Hola.
3: Hola, Rorrito, buenas, buenas. Llegué, uy, uy, uy. ¿Cómo estamos? Por los rengos, por Dios, ¿cómo está todo esa auditores? De los alrededores por ahí, de toda la comuna, el Cachapoal, un abrazo grande para toda esa linda comuna en este mes de la patria que empezamos ayer, pero ayer como no lo escuché, no, la verdad, igual lo extrañé, Rorrito, así que ahora le mando un saludito, cariños para todos, bendiciones este día miércoles, así que a celebrarlo y a pasarlo muy, muy bien este día, ya que estén todos muy bien, se les quiere mucho, hartos cariños.

0: radio y un lindo día de sol por acá por Paine. Que estén muy bien. Chau, chau.
1: Un abracito. Un abracito y nos pide a los charros de Lumaco, la florín de tu florero. Son como tú de bonita. Un abrazo para la Genito. Por acá dice, hola Rodriguito, gracias por acompañarme en la tarde. Un abrazo para ti, güey. ¿Hasta qué hora le ponemos color a la chamba hoy día? ¿Falta todavía o no? ¿A qué hora sale, corazón?
2: Hola, mi chico. Quería mandarle un saludo a todas mis trabajadoras, a mi compañera.
1: ¿Cómo?
2: Que se cuide las trompas de falopio.
1: Pero por favor.
3: ¿Pero por qué tenía que decirlo?
1: Un abracito, ya saben ya. Ya saben las... trabajadora ahí, a lo que se tienen que cuidar, ya. Pero por favor.
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1: Son las 3 de la tarde con 28 minutos.
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0: Ya estamos de regreso acá en la Caramelo 88.1. Estamos de regreso y yo le había dicho en el primer bloque que les iba a tener una sorpresita y ya está en la línea telefónica la sorpresa, porque vamos a hablar de buena música, vamos a hablar con un proyecto musical que se llama Mamba Morena y le damos la bienvenida acá en la Caramelo. ¿Cómo estás, amigo mío? Vamos a conversar con Camilo Torres. Camilo, ¿estás por ahí? Camilo.
1: En el frío.
0: Hoy me cortó el Camilo. Aquí viene el Camilo de nuevo. Ahora sí, Camilo. ¿Me escuchas, Camilo?

A ver, ¿estás por ahí, Camilo? ¿Ahí te escucho bien o no? ¿Por ahí te escucho mejor? ¿Camilo? ¿Camilo? ¡Oh!

0: Algo pasa con la comunicación con Camilo Torres, que nos viene a hablar de este proyecto musical Mamba Morena. Ya vamos a hacer el intento, si no nos quedamos escuchando el temita y solucionamos ahí con nuestro amigo Camilo. Ahora sí, Camilo.
1: ¿Aló?
0: Ahí sí, Camilo. Te escucho, ¿aló? Pero perfecto. ¿Tú me escuchas bien? Camilo. Camilo. Camilo. Por acá lo escuchamos súper bien, pero él no me logra escuchar, ¿ah?
1: ¿Aló?
0: Sí, Camilo, ¿me escuchas ahí? Oh. Oye, es un proyecto musical que se llama Mamba Morena. Estamos intentando ahí poder tener buena comunicación con Camilo Torres para que nos cuente más de este proyecto. Camilo.
1: No se escucha, no escucho nada.
0: Camilo, ¿por ahí me escuchas? Ahora sí, ¿aló? Ahora sí, ahora sí, ahora sí, Camilito. ¿Aló?
1: Hola, hola.
0: ¿Me escuchas bien?
1: Hola,
0: hola,
1: hola. Hola, hola.
0: Camilo, cuéntanos de este proyecto Mamba Morena. Bienvenido a La Caramelo.
1: Gracias, buenas tardes, Rodrigo. Muchas gracias por la invitación.
0: Oye, costó la comunicación, pero acá estamos.
1: Sí, llamé como 5 veces.
0: Claro. Oye, Camilo, queremos saber de este proyecto que se llama Mamba Morena, que te tiene bastante motivado con estos ritmos norteños. Cuéntanos un poquito.
1: Sí, bueno, muchas gracias. Primero que todo, saludar a toda la gente que está escuchando. Y bueno, sí, contarles de Mamba Morena, que es una banda, bueno, que ahora está en una etapa nueva. Nosotros, bueno, Mamba Morena nace en Iquique, en la región de Tarapacá, con ideas bien folclóricas de la música. Partimos bien, muy folclóricos. Bueno, Mamba Morena está formado por Maggie Barrios en la voz, es una cantante que tiene todas sus raíces allá en el norte, y bueno, y yo en la música, digamos, como director musical e instrumentista en la batería. Y juntos creamos Mamba Morena por algo como que nos llama muy dentro, que es como quizás mostrarle a toda la gente, o quizás expandir un poco más lo que es y toda la cultura y toda la música y los colores del baile del norte grande, ¿no? Y ahora, como estamos en una nueva etapa, estamos presentando nuestra canción Tamarugal. Y bueno, Mamba Morena nace por ahí por 2018. Estábamos trabajando desde ese tiempo. Luego pasamos la pandemia, hubo ese tiempo como un poquito de silencio, y luego ya entramos a los escenarios a tocar allá en, por ahí por Iquique, todos los sectores, digamos, alrededor, y la aceptación fue súper buena, fue, o sea, a la gente le gustó mucho, y en un momento también dijimos, queremos masificar un poco más la música, y por qué no incluyendo música más tropical, como más cumbia, ¿no? Y bueno, allá también se escucha harto los bronces, la música tropical, entonces de alguna manera fue el cambio, fue súper natural, por decirlo así, y bueno, nos pusimos a trabajar con Cristian Sandoval, que es un productor, bueno, ya para nosotros es como nuestro amigo, pero igual es un referente muy grande en la música actual, porque él está de la mano, es el productor también de Alanis Lagos, claro. y Ignacio Ormazábal, entonces él desde ese lado estaba trabajando desde esa música, digamos, como por la ranchera, y aceptó, digamos, trabajar con nosotros para hacer esta música nueva, música del norte, que tiene también muchos bronces, y el resultado ahí está a la vista, está en YouTube, para que la gente pueda revisar el videoclip y escuchar nuestra nueva música. Además de esta canción, hicimos más canciones que ya se vienen pronto.
0: Oiga, Camilo, además que Tamarugal es una canción que tiene una historia también. A ver si nos puedes contar un poquito de eso. Una historia de amor.
1: Sí. Así es una historia bien bonita. Un poquito de despecho, sí.
0: Porque, ay, ay, ay.
1: Es como una historia que cuando uno va a estos como carnavales o a estas fiestas como feria costumbrista, o donde hay mucho, hay de todo. Está están los bailes, está la música, hay niños jugando, corriendo por aquí, por allá, está, hay comercio, hay de todo, y ahí entre toda esta toda como vorágine que hay de mucha gente, ahí conoce a esta persona, al amor, como se podría decir, de ese momento. Ellos se enamoran, se juran amor eterno, y esperando a verse el otro año, pero pareciera que no va a estar la persona. Entonces como que ahí queda como esa idea de que se van a ver o no se van a ver, y ahí hay una plegaria, por decirlo así, a la chinita, como se le conoce a la Virgen del Carmen, ¿no?
0: Claro. Oiga, y la gente, bueno, pega mucho en el norte por sus tradiciones, porque mezclan esta... Mira, decirle a la gente que ustedes son una... hacen música diferente, porque tienen lo andino y también lo espiritual dentro de este proyecto.
1: Claro, o sea, de alguna manera hemos ido evolucionando para llegar a mucha más gente. Y claro, sí, o sea, tenemos una carga espiritual un poco ahí bien profunda, que es lo que nos motiva también a hacer música, a hacer arte, y es parte de nuestra visión como de Mamba Morena, mostrar un poquito más de espiritualidad también en la música, ya que actualmente quizás los contenidos no son tan así, claro. Pero nosotros igual queremos mostrar un poquito eso, no 100% así súper espiritual y súper loco, así por decirlo así, sino que más bien darle un poquito como de ese tinte, ¿no? Como de que igual estamos en una pasada aquí en la vida y que quizás hay algo un poquito más allá que en lo de que nos podemos conectar, claro. Así como desde ese sentido, y quizás también a través de la chinita también uno se puede conectar a través de la del como de los rezos, a través como de las plegarias, también ese mundo también es parte como de Mamba Morena, porque como del norte de Chile también eso está muy presente.
0: Y no solamente del norte, bueno, ahora estamos en el mes de la patria, estamos recordando nuestras raíces de norte al sur de Chile, y este tema pero pega buenísimo. Para, mira, a lo mejor no es tan marcado así como norteño, pero sí se puede ocupar a lo mejor para algún baile de colegio, para alguna agrupación.
1: Por supuesto.
0: Está buenísimo el tema, Mamba Morena.
1: Sí, es un tema que, claro, da como para eso, para esas actividades también. Bueno, si lo quieren bailar en alguna fiesta también, obviamente siempre va a estar ahí. Pero como yo te decía anteriormente, hicimos más canciones, hay más material para mostrar a la gente, a todos ustedes. Así que, y ya pronto, porque estamos en un proceso súper nuevo, entonces como que queremos mostrar todo el material que hemos hecho, y obviamente siempre con un videoclip y todo para que la gente lo pueda disfrutar. Así que es una etapa muy muy bonita que estamos viviendo en este momento, y como súper entusiasmado de que la gente lo escuche, porque también como tú dices, Chile está de cumpleaños, y como mostrar música más nueva, música más actual, también es re importante para que la gente se dé cuenta, o para que en realidad se entere que estamos haciendo música desde toda parte de Chile, del sur, en el centro y también en el norte. O sea, hay muchos artistas que están haciendo y lanzando música nueva todos los días. Así que es muy, bueno, muy muy agradecido por lo que tú dices, de que es una música como distinta, ¿no?
0: Y además que, mira, calza para esta celebración que es típica chilena, calza también para bailar esta musiquita, porque es cumbia bailable con estos ritmos nortinos, claro. Ahí entre medio. Oiga, Camilo, y algo que también, mira, va ligado a lo artístico quizás, contarle a la gente, tú eres hijo de Patricio Torres, de Patito Torres.
1: Sí.
0: Ya. Sí. También viene ahí el gustito por lo artístico.
1: Sí, hay una como un linaje, se podría decir, que se va dando con la familia, en este caso con mi padre, que siempre ha estado presente en todo lo que es el arte, y para mí ha sido un referente también como para observar cómo se va construyendo el camino del artista, ¿no? Claro. Pero también de alguna manera él ha dejado que esto sea de forma independiente, o sea, da el apoyo, digamos, al 100%, pero siempre dice que uno tiene que recorrer su propio camino, uno tiene que pelear con sus propios demonios, subir la cuesta uno solo para llegar a la cima y ahí ver desde el esfuerzo propio, personal, como son las cosas, pero siempre ha estado apoyando, y yo igual, bueno, con Maggie siempre estamos ahí conversando de repente, ¿qué te parece esta música? Él da su parecer, desde siempre como de una vereda como de espectador, yeah. más que nada, pero claro, o sea, la influencia de él en el arte está súper presente, y bueno, y por mi lado yo... como que escogí la música, ¿no? Porque es lo que más me llena, más que la actuación. Es algo que yo creo que quizás es parte también de mi mamá, ¿no? Que también su familia es muy musical, entonces también por ahí también me fui nutriendo. Claro. Y por el lado de Maggie también, o sea, ella también desde su lado también tiene su lado artístico, ella también es actriz desde muy niña, entonces siempre ha estado ligada al arte y al igual que yo, entonces fue como un match muy bonito de encontrarse y decir, hagamos música que nos lo que realmente nos gusta. Entonces, ahí está Mamá Morena y siempre, bueno, mi papá siempre ha estado ahí también viendo los procesos y felicitándonos y siempre acudiendo a las redes sociales para decirnos cositas.
0: ¡Qué buenísimo!
1: Like también, así que muy bonito este proceso junto a él también. Pero siempre desde parte de nosotros muy independiente y muy autónomo.
0: ¿Cómo te podemos encontrar? ¿Cómo podemos encontrar Mamba Morena en redes sociales, Camilo?
1: Así es, bueno, para todos los que están escuchando, nuestras rededes sociales, nuestra principal red social es Instagram, ya. Que es Mamba Morena Chile, a donde se pueden meter, ingresar y ver todo el proceso de esta canción que hemos hecho. Hay algunas entrevistas con Cristian, hay material así como nuevo, se podría decir, porque la gente como está viendo esta nueva etapa, hay mucha etapa más para atrás, entonces también de alguna manera es como más nuevo ver eso, porque también hemos hecho un trabajo bien largo, entonces en el Instagram está todo, está toda la historia
0: toda
1: de nosotros.
0: La historia, claro.
1: Y además en YouTube estamos también, y bueno, en TikTok es muy importante esa plataforma también, así que también hay material un poco más distinto en TikTok, así que también para que lo puedan revisar.
0: Oiga, Camilo, te queremos agradecer de parte de la Radio Caramelo, para toda la provincia del Cachapoal, está saliendo esta entrevista en vivo por el Póngale Sabor, y queremos que tú presentes el tema que se llama Tamarugal, y con eso despedirte, desearte la mejor de los éxitos para esta agrupación, que sigan cosechando éxitos, y que por supuesto, información importante, temita nuevo que tengan, acá está la Radio Caramelo totalmente disponible para ustedes.
1: Ya, por Rodrigo, muchas gracias por esta entrevista. Muy buena onda a toda la gente también que está escuchando. Así que, bueno, les presento nuestra canción. Soy Camilo Torres, de Mamba Morena, y les quiero presentar nuestra nueva canción, Tamarugas.

0: ¡Qué maravilla! ¡Mamba Morena! ¡Samarugal! Acá en el 88.1, La Caramelo. Maravilloso temita. Si le gustó, lo puedes pedir a través de los diferentes programas de la radio y va a quedar guardadito en nuestra parrilla musical. Buenísimo. Agradecer a Camilo, agradecer su tiempo, la entrevista y, por supuesto, esta bonita música que nos deja acá en La Caramelo. Seguimos. 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
0: 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Ya nos acercamos a las 4 de la... a las 4 ya, oye. A las 4 de la tarde ya, no te puedo creer. A la vuelta, programo todo lo que me han pedido al más 569-4422-4423. No te vayas, voy y vuelvo.

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1: Son las 3 de la tarde con 56 minutos.
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0: Ahí estaba la silicona para nuestro amigo Julito de Doñigüe. Ya estoy programando sus pedidos musicales al más 569-4422-4423.
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0: Pa, pa, pa, pa, pa. Tiki, tiki, tiki. 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Tiki, tiki, tiki. Oye, hay más saluditos por acá, dice... Para, pa. Hola, buenas tardes, don Rodrigo. ¿Me puede colocar una canción de los hermanos Campos, porfis? Para escuchar con mi mamá, porfa, gracias. Un abracito. Para María, un abrazo, Mary. Ahí le vamos a poner a los hermanitos Campos. Una cuequita, siempre viene bien una cueca, pues, ¿ah? Aprovechando que ya estamos de lleno en el mes de la patria. De todas maneras, se lo voy a programar, amiga mía. Tengo un pedido musical por acá de nuestro amigo Alvin. ¿Cuál había pedido el Alvin? Para, pa, pam, pam. Tíralo de nuevo.
2: Buenas tardes, amigo Rorrito Farías. Aquí su amigo Alvin reportando nuevamente en sintonía en la puntilla de Panquehue junto a mis compañeros de trabajo, Alex, Marco, Mario Arao, Luis Villanueva y el tío Pelao. Aquí su amigo Alguien. Y quisiera escuchar Pícara del Llanero de Ñuble.
0: Pícara, ya. Ahí estaba, pues, ¿eh? Pícara del Llanero de Ñuble. Eso va a sonar a continuación con la cuequita de los hermanos Campos. 4:09. Pida nomás, que es gratis. Pídeme, pídeme, pídeme lo que tú quieras. Pídeme lo que tú quieras.
3: ¡Me zapatea el guarguero!
0: ¡Oiga!
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0: Póngale sabor, póngale caramelo a la tarde.

0: qué se va a ir, pariente? Si lo estamos pasando tan re bien, oiga. No te vayas, chavo.
1: Pero pronto volveremos.
0: Esta es la cuequita del programa. ¡Póngale! Estos son los vecinos. ¡Buenos pa'l vino!
2: O me vendí el vino o dejo la casa.
3: Estoy seguro, guatón.

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1: Ahí estaban los vecinos buenos para el vino. Cualquier parecido con la realidad es mera coincidencia. 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No me han mandado nada hoy día los del Bolita. Oh, me tienen más botado. No me dan ni bola. 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Por acá me dice, ¿me puede poner el beso de los eclipsados de Chile, por favor? Le pongo el beso, ¿qué tanto?
2: Hola Rodrigo, ¿cómo estás?
1: ¿Cómo le va?
2: Te saluda Ada desde aquí.
1: Ada.
2: Me gustaría escuchar el tema Boquita Perfumada, pero de la Gran América Junior, por favor.
1: Boquita Perfumada. Gracias. Boquita Perfumada de la América Junior le voy a programar, no hay ningún problema, pues. Van a sonar, mira, la Boquita Perfumada de la Gran América Junior, luego... Va a sonar ahí el temita que me pedían de los eclipsados de Chile. 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Constructor de Obras El Gallito también nos acompaña hasta ahorita de la tarde. ¡Póngale! ¡Póngale la Boquita Perfumada! ¡Déjale! La Gran América Junior en el 88.1. Estoy generoso, lo estoy poniendo todo.
3: ¿Estoy seguro, guatón?

0: bonita.
1: Ay, yo también quiero que me digan cosas bonitas. Falta que me hace. Oye, por acá me dicen, muchas gracias, caballero. No me digas, sí. Oye, que me... Ve que me... Ya, me siento como abuelito. Me siento como con un bastoncito al lado. Ya no aguanto más.
2: Ya no aguanto más.
1: Dígame, muchas gracias, joven. Buena, muchas gracias y buenas tardes, Raya. Eso dígame, pero no, caballero.

0: ay, ay, ay.
1: 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Más 569-4422-4423.
0: Por acá me dice la misma persona que me había dicho, caballero, me dice, ya joven. Sí, nada más tengo 37. Nada más por ver. Oh, yeah, yeah. La pasamos bien en la tardecita de la radio Caramelo. 88.1 para toda la provincia del Cachapoal. Y a través del www.radiocaramelofm.cl para todo Chile y el mundo. Para, pam, pam. Oye, por acá dice, mentira, mentira, mentira. No lo ha puesto todo. Porque me había pedido las flores de tu florero, no las he puesto. Pero a la vuelta de la pausa lo ponemos, ¿ya? A la vuelta de la pausita, sin ningún atado, ¿ah? Sin ningún problema.

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1: Son las 4 de la tarde con 26 minutos.
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2: Por acá reportan sintonía desde Requinoa, dice, desde Requinoa reportándose. Está muy bueno el programa, quería pedir un temita cualquiera de los Pincheiras del Sur. Póngale sabor, póngale caramelo, Evita. Un abrazo, Eva. ¡Feliz tarde, Eva!

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0: Faltan 18 minutitos para las 5 de la tarde.
2: Antes que termine el programa, borrorrito.
0: ¿Qué pasó?
2: Póngame la canción buena.
0: Ah, la que yo le voy a regalar. Ya, Carmen. Sí. Ya.
2: Chao.
0: Yo le voy a regalar una buena, buena, buena para que la baile, sí, ¿eh? La tienes que bailar. 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
0: Buenísimo. A la Carmencita, ¿qué temita le vamos a dedicar a la Carmencita? Me volví a acordar de ti, puede ser. ¡Uy! ¡Carmencita!
3: ¡Me zapatea el guarguero!
0: En vivo hasta las 5.

0: Terrorífico. Me encantó.
1: Qué bueno que te gustó, Carmencita. Usted me dijo uno bien movido. Y era movido, triste, pero movido. Claro.
2: Hola, buenas tardes, Rodrigo. ¿Cómo estás tú?
1: Muy bien, oiga.
2: Espero en Dios. Qué bien. Yo por acá en mi casa ahora, bien, gracias a Dios.
1: Qué bueno.
2: Tanto tiempo sin saber de tipo. Me ¿cuál? Alegro que hayas vuelto a la radio y que estés disfrutando lo que a ti te gusta.
1: ¿Cuál es su nombre, oiga?
2: Que tengas una bonita y feliz tarde, bendecida. Siempre me acuerdo de ti y de todo.
1: Ah.
2: Así que eso. Chao, chao, cuídate.
1: ¿Qué eres, tiernucha? Y escucha. Oye, ¿cómo se llama usted? A ver si... Sí, me acuerdo yo. Parece que sí, esa voz, algo me dice. Mándame el nombre, mándame el nombrecito y agradezco. Agradezco las bonitas palabras, corazón. Aquí estamos. Ya vamos a cumplir 2 semanitas acá de regreso, pues. ¿Ah? Oye, buena. Buena. Te mando un beso.

0: desbloquéame.
1: Desbloqueado.
2: Oye, Leo.
0: Sí. Desbloqueado.
2: A morir.
3: ¿Estás seguro, guatón?
1: Ahí estaba Américo junto a Leito Rey. Sigue, sigue, sigue la cumbia.
4: Soy Kenny Rodrigo, la que era de la recicladora.
1: La recicladora.
4: Ahora yo no trabajo en el reciclaje, estoy en mi casa y cuidando una nietecita.
1: ¿Ya? Oye, Kenny. Ya sabe que estamos de 3 a 5 para que esté aquí atenta. Las recicladoras, pero claro que sí, pues. ¿Y por qué ella no trabaja? Y bueno, nos dice que por estar cuidando a la nieta, debe echar de menos a las compañeras de trabajo. Oye, eso era, recuérdame, Kenny, en Requino, ¿no? Las recicladoras de... O de Coinco, ¿de dónde eran ustedes? Una ayuda a memoria, una ayuda a memoria. Oye, nos escuchan en todas partes de la sexta región, ¿eh? En todas partes de la sexta región. Y eso me pone pecho paloma. Eso me pone contento. Porque en cada rincón se escucha la caramelo.
0: Me lavo la tocamita, me lavo la blanca y la negra.
1: Oye, ya estamos diciendo casi adiós, pues, ¿eh? Si quiere me manda un chao, chao, Rorrito. Chao, chao, Rorrito.
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0: Así me decía, ¿dónde están las dos camisas?
1: ¿Dónde tú no te las pones? Despídete con caramelo. Despídete de la caramelo. Chao, Rorrito. Chao.

0: somos de Rengo, Rodrigo. Ahí somos la recicladora, pero yo en el verano pienso volver igual al reciclaje a trabajar. Y no, me fui en la mala, me fui en buena onda y... Porque... O sea, yo le trabajo a mi hija. Y le cuido a su hija, que es mi nietecita. La adoro con todo mi corazón. Son mis ojos. Así que eso, Rodrigo. Espero que tengan todos una bonita investigación como la decía y a cuidarse. Y a todo radio escucha.
1: Ahí está la guaguita.
0: Hacía tiempo que yo no escuchaba la radio tampoco, porque como estaba cuidando a mi nerecita, no me da el tiempo. Claro. Pero yo lo voy a seguir escuchando. Así que chao, chao, bendiciones. Cuídense a todos. Besito a todos.
1: Un abrazo, Kenny. Y a la guaguita, mándele un. Qué bonito.

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1: Son las 4 de la tarde con 56 minutos.
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1: Son las 5 de la tarde con 27 minutos.
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1: Son las 5 de la tarde con 57 minutos.
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1: Son las 6 de la tarde con 21 minutos.
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1: Oye, hagámoslo un poquito más rapidito. 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
1: Son las 6 de la tarde con 56 minutos.
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2: Son las 7 de la noche con 26 minutos.
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1: Son las 7 de la noche con 55 minutos.
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